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1: 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Según la NASA, hoy la Tierra se encuentra en un ángulo perfecto para tomarnos unas 2 o 3 cervezas bien frías.
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1: 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Si el alcohol destruye familias, ¿por qué las caguamas son familiares?
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de las paredes como tú los colocaste. Tus sandalias están en su lugar y hasta tu bata de baño está donde la pusiste tú. Lo único que ha cambiado es el espejo. Ahora, cada vez que lo veo, me refleja una figura con unas sombras profundas bajo mis ojos y unas arrugas que empiezan a amenazar mi rostro.

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2: Hola, hola, ¿qué tal? Excelente día. Muchísimas gracias por estar con nosotros en una edición más de este su programa de cada fin de semana aquí en La Buena 101.9, Éxito 107.1 y Caliente 105.1, que lleva por nombre Paréntesis, donde cada fin de semana me acompañan diferentes organizaciones no lucrativas, las cuales gentilmente vienen al estudio para hablar acerca de los diferentes programas, recursos, servicios que estas ofrecen a la comunidad. Y por supuesto, hablamos de otros temas de interés, como lo es inmigración, salud, educación, vivienda, entre otros. De modo que cada programa es diferente. Mi nombre es Octavio Duarte y agradezco enormemente que me acompañe en esta oportunidad. Y le hago la invitación para que se quede con nosotros, ya que en los próximos minutos vamos a hablar acerca de un tema muy importante que tiene que ver tanto educación y salud mental. Son temas que van de la mano y naturalmente hay que tomar cartas en el asunto, como decimos coloquialmente. Así que voy a hacer una pequeña pausa y al regresar nos enfrascaremos en todo este tema importantísimo para toda nuestra comunidad. Mi nombre es Octavio Duarte, hago una pequeña pausa y ya regresamos con toda la información aquí en el programa comunitario Paréntesis. Quédate conmigo.
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2: De regreso en el programa comunitario Paréntesis, mi nombre es Octavio Duarte. Muchísimas gracias por seguir con nosotros en esta oportunidad. Antes de avanzar con más información, voy a darle la bienvenida a nuestra primera invitada del día de hoy. Voy a dejar que se presente, nos diga en dónde trabaja y, por supuesto, cuál es su función dentro de este lugar. Muy buenos días, ¿cómo está? Gusto en saludarle.
5: Buenos días. Sí, mi nombre es Jessica Oriostegui Pavón. Estoy representando al Distrito Escolar de Fresno Unified y soy una coordinadora apoyando diferentes programas en nuestro distrito sobre salud mental y diferentes apoyos que les beneficia a nuestros estudiantes.
2: Y uno de esos programas es justamente la Iniciativa de Salud Conductual para Niños y Jóvenes. Es un título muy grande, encierra muchas cosas, me genera dudas, evidentemente, al igual que de pronto usted también, amigo que nos escucha en este momento. Pero justamente para eso está Jessica con nosotros el día de hoy para hablar un poquito más al respecto de este programa. Y naturalmente vamos a iniciar con esa pregunta clave del día de hoy. ¿Qué es la Iniciativa de Salud Conductual para Niños y Jóvenes?
5: Sí, bueno, esta iniciativa en inglés es también conocida como CYBHI, Children and Youth Behavioral Health Initiative, es una iniciativa a nivel estatal que ahora permite a los distritos escolares recibir el reembolso de las compañías de seguros de salud por los servicios prestados por personales escolares que son calificados a proveer estos servicios como consejería, apoyo conductual, diferente tipo de apoyos para el bienestar de los estudiantes. Algo que ya muchos distritos, escuelas han proveído en años pasados, solo que ahora el Estado y estos planes de aseguranza están reconociendo que muchos estudiantes ya reciban ese servicio en las escuelas.
2: ¿Cómo funciona esa parte de la consejería en términos generales en una escuela? Vamos a nombrar Edison High School, por ejemplo. ¿Cómo funciona esa etapa? ¿Cómo el estudiante puede acercarse con un consejero o consejera?
5: Sí, tenemos, por ejemplo, a las trabajadoras sociales allá en Edison que proveen servicios de salud mental. Pueden apoyar a las familias a conectarse a recursos comunitarios o en el distrito para poder navegar dificultades que a veces suceden en la vida. Entonces, si las familias tienen preguntas o los estudiantes, les invito a que vayan a la oficina, pregunten sobre estos apoyos. Hay un equipo allá para apoyar a nuestros estudiantes. Entonces es importante que la familia vaya, pregunte, o que los estudiantes también pregunten, hey, me gustaría conectar con alguien que me pueda ayudar a navegar estas emociones complejas.
2: El tema de la salud mental es complejo en diferentes niveles, tanto para adultos, jóvenes, niños incluso, pero en el Distrito Unificado de aquí de Fresno, ¿qué tan común o frecuente es que un estudiante de este nivel de high school asista o tome ventaja en el buen sentido de los servicios que ofrece la consejería?
5: Yo diría que es muy común, teniendo experiencia yo de proveer esos servicios directos a nuestros estudiantes en una de nuestras high schools. Cada día era un nuevo día lleno de diferentes necesidades. Sí. Estudiantes que venían a mi oficina, familias que venían a mi oficina a pedir ayuda, pedir información sobre cómo apoyar a sus estudiantes, cómo navegar los desafíos, las estreses, las ansiedades, las depresión, diferentes tipos de crisis familiares, separaciones, lo que sea. Entonces es muy común, y mientras hablamos más sobre el tema de salud mental y la importancia de cuidarnos psicológicamente, socialmente, eso ayuda también a que se sientan más confortables, claro, los estudiantes, las familias, en poder pedir ayuda.
2: Ahora bien, dentro de la comunidad hispana, a veces nos cuesta hablar de temas tabús que les nombramos, y justamente es el tema de la salud mental. Yo creo que ya como adultos crecimos en un ambiente totalmente diferente al actual, es cierto, pero la comunidad hispana está rompiendo esos mitos de la salud mental, que es algo que se inventan los jóvenes, pero que ahora ya se lo están tomando más en serio los padres. Es decir, ya se habla con mayor frecuencia padres con hijos, los hijos que asisten a terapia, a consejería en la escuela en este caso.
5: Sí, yo diría que sí. Yo creo que aún todavía estamos navegando ese tipo de tabú, estigmas. Sí. Pero lo importante es que al fin del día todos necesitamos un tipo de ayuda. Claro. Y tal vez no sería consejería, no sería terapia, pero necesitamos de un espacio, la comunidad, donde podemos procesar y navegar las dificultades juntos. Entonces, consejería sería un espacio para poder hacer eso también.
2: Un espacio seguro, ¿no?
5: Sí, un espacio seguro, confidencial. Los servicios son confidencial, o sea que no se va a estar compartiendo esa información con los demás. Solo si fuera algo de seguridad, por ejemplo, si se quiere, están teniendo pensamientos de lastimarse a ellos mismos, a alguien más, un tipo de abuso, algo así, entonces ya es requerido que esa información se comparta con las personas necesarias.
2: Estos servicios son gratuitos, ¿cierto?
5: Claro, sí. Los servicios que son proveídos por las personas en el distrito son gratuitos para nuestras familias, nuestros estudiantes, y cada escuela, tal vez esos apoyos se vean diferente, entonces por eso es importante que las familias vayan a las escuelas, pregunten, claro, qué tipo de apoyo hay para sus estudiantes, o qué tipo de recursos comunitarios puedan ser conectados.
2: Ya no solamente es un apoyo académico, ¿no? Sino también de salud mental, porque a veces nos enfocamos tanto, quiero que mi hijo saque puras A's, ¿no? En las clases, que sea el mejor. Pero la parte emocional también es muy importante.
5: Sí, claro. Y vemos que a veces los estudiantes pueden tener, o nuestros hijos pueden tener, esos desafíos académicos porque hay algo emocionalmente que les está cargando. Claro. Entonces, poder proveer ese espacio donde, okay, ¿qué está sucediendo? Procesar ese estrés, esa ansiedad, lo que sea, sí, puede ayudar a que puedan tener más espacio mentalmente, claro, para enfocarse en sus trabajos escolares.
2: Volviendo un poquito a la iniciativa de salud conductual para niños y jóvenes, que ya nos hablaba un poquito al principio, pero ¿por qué es importante justamente para los estudiantes y las familias esta iniciativa o este programa?
5: Sí, es importante esta iniciativa porque, Como dije, estos servicios ya han sido proveados por muchos años aquí en el distrito, pero ahora el Estado y los planes de aseguranza están reconociendo la importancia de poder sostener estos servicios. Y ahora esta iniciativa puede proveer un reembolso a los distritos, o sea, creando un poco más de sostenibilidad fiscalmente para que estos servicios sigan siendo presentes en nuestras escuelas.
2: Eso evidentemente le ayuda a los distritos, a cada escuela, para que sigan siendo gratis, ¿no? Y haya más.
5: Sí, y no necesariamente gratis, right? Sí. Pero también tener ese acceso, que es muy importante, porque sabemos que a veces las familias no se están conectando con los recursos comunitarios porque hay diferentes barreras. Entonces, teniendo el acceso en las escuelas ayuda a navegar esas barreras que a veces existen.
2: Claro. ¿Qué otro tipo de servicios y apoyos son reembolsados a través de estos programas?
5: Sería como la consejería, la coordinación de recursos para las familias, conectándolos a recursos, sea comunitarios o de distrito, si hay una necesidad. Sería como un check-in. Por ejemplo, si un estudiante, si algo pasó el fin de semana, tal vez una pérdida de un familiar, y el estudiante está teniendo un día muy difícil, puede ser apoyado ese mismo día por alguien para poder procesar lo que está sucediendo y después ser conectado a recursos.
2: Fíjese que me parece interesante este ejemplo que nos menciona. Hablábamos fuera del aire que de pronto ya hace muchos años quizás nos graduamos de high school, muchos ya somos padres, por ejemplo, son padres, pero cada caso es diferente. O sea, como decía hace algunos segundos, pensamos que ir a la escuela solamente es enfocarse en las clases, en sacar buenos grados o el por qué hay malos grados y hasta ahí termina la cosa, ¿no? Pero cada estudiante viene con su mochilita, aparte de los libros, ¿no? Con problemas de hogar, problemas que de pronto él no tiene nada que ver y termina llevándoselos a la escuela.
5: Sí, esa es una realidad y vemos que tal vez podemos pensar que sí, un estudiante solo el trabajo es de ir a la escuela, aprender y ya. Sí. Pero la vida es un poco más compleja que eso, ¿no? Claro. Entonces, lo que está sucediendo en la sociedad nos impacta también a nosotros. Exacto. Como adultos, igual como a nuestros hijos, nuestros jóvenes, nuestros niños. Lo que está sucediendo en la nación es algo que impacta también a nuestro estado emocional. Lo que está sucediendo con inmigración causa mucho estrés y ansiedad. Entonces, hay mucho que nuestros jóvenes están procesando, que a veces lo están haciendo en silencio y están sufriendo en silencio porque no saben cómo navegar esas conversaciones con mamá o papá o la familia. Y a veces hablando con alguien que tal vez no está en la familia les ayuda a poder abrirse un poquito para después navegar esas conversaciones con la familia.
2: Absolutamente. Como decimos, al final de cuentas, si no se trata este tipo de situaciones a temprana edad, van a repercutir al futuro, al final del día. Así que antes de avanzar con más información, me gustaría mencionarles a los padres de familia que platiquen con sus hijos, que tomen ventaja en el buen sentido de todos los servicios que ofrecen cada escuela, ¿cierto? Porque imagino que cada nivel tiene diferentes recursos de acuerdo a la edad.
5: Claro, sí.
2: Como estudiante, por ejemplo, ¿cuál es el primer paso? Quiero acercarme, pero me da pena que me vean mis compañeros de clase, que mis papás no me digan nada. ¿Qué me recomienda a usted, Jessica, para romper esa barrera? Porque decimos que es fácil hacerlo, ¿no? Pero poniéndonos en los zapatos del estudiante, pues sí se nos complica. Si a nosotros como adultos se nos complica, ¿no? Ir a terapia, por ejemplo. Ahora imaginemos en el caso de un niño donde pues el ambiente social es más tenso.
5: Sí, yo diría que es importante identificar a un adulto en su escuela que ellos confían, para que tengan confianza donde pueden empezar a navegar esta conversación, como si es una maestra, oiga maestra, he tenido muchos desafíos, me gustaría tener apoyo, pero no sé dónde empezar, y la maestra podría ayudar a hacer esa conexión. Sí. A veces hasta nuestros propios amigos nos pueden ayudar en navegar esas conversaciones. Hubo muchas veces donde cuando estaba proveyendo los servicios, los estudiantes traían a sus amigos porque decían, mira, aquí me ayudó bastante a hablar con Miss Jessica, necesito que tú también te conectes para poder navegar lo que está pasando. Claro. Entonces, entre los estudiantes, entre los jóvenes, ellos ya pueden tener esas conversaciones y animar a cada uno a decir, ok, vamos a hacerlo juntos, claro, no lo vas a hacer solo.
2: Eso se me hace como muy, muy interesante, muy propio de amistad genuina. Uh-huh. Usted, Jessica, decía que ha prohibido los servicios en preparatorias. ¿Algún caso puntual que le haya tocado, que le haya marcado, digamos, sin decir evidentemente nombres y situaciones que no son necesarias, pero un caso puntual que se le haya quedado en la memoria?
5: Ay, tengo muchos, sí. Pero el tema que he visto es la importancia de las conexiones, uh-huh. la importancia de que los estudiantes, los jóvenes sientan que sí, like they belong here. Y ese sentido, yo he visto cómo ha transformado a los estudiantes, sí. Cómo ellos han podido decir, okay, puedo navegar esto y sé que no estoy solo. Entonces es el tema común que vi, donde muchos de los estudiantes, cuando empezaba yo a conectarme con ellos, no tenían esa conexión con ellos mismos, claro. Pero también con las personas de su alrededor, claro. Entonces la conexión es muy importante.
2: El sentido de pertenencia, ¿no?
5: Sí, el sentido de pertenencia. Veía yo cómo los estudiantes empezaban a creer en ellos mismos, donde aunque pasaban los desafíos, ellos seguían, sí. Seguían adelante, claro. Navegando, pero ya no se sentían solo en hacerlo.
2: Me da gusto, me da muchísimo gusto. Y lo pregunto porque me hace recordar cuando recién llegamos aquí a Fresno, que al siguiente día ya andábamos en la high school y pues no conocía a nadie, ni los maestros, ni cómo era el sistema. Y uno en la hora de la comida ahí sentadillo en la mera esquina, como, ¿con quién platico? Por eso me encanta hablar de estos temas y recordarles a las familias que sean partícipes también. Porque sí. No solamente el trabajo es de llevarlos a la escuela, levantarlos, proveerles comida y listo, ¿no? Uh-huh. Sino como padres, como primos, como tíos, como sociedad en términos generales. Hay muchísimo trabajo que hacer con nuestros jóvenes estudiantes que son el futuro de nuestra sociedad. Antes de avanzar con más información de esta iniciativa de salud conductual para niños y jóvenes, ¿dónde puedo obtener más información? ¿Hay alguna página de internet, redes sociales?
5: Sí, en la página de Fresno Unified tenemos, si uno pone, así inscribe CYBHI Fresno Unified, allí van a encontrar más información. También pueden ir a las oficinas de las escuelas a preguntar sobre qué es CYBHI y cómo está y qué tipo de apoyo hay en las escuelas para mi estudiante. Si las familias quieren más información, como dije, vayan a nuestra página de web de Fresno Unified y CYBHICYBHI.
2: ¿Cómo colaboran las escuelas con las familias y las organizaciones comunitarias para apoyar la salud mental uh-huh. estudiantil a través de esta iniciativa?
5: Sí, este es el primer año que estamos implementando esta iniciativa en nuestro distrito. Entonces, estamos colaborando con las escuelas y yendo a diferentes eventos que ellos están organizando, como open house, ferias de recursos. Estamos siguiendo al Family Engagement Coffee Hour, que es una hora donde se enfocan en diferentes programas del distrito para poder apoyar a las familias y cómo ser un equipo para ayudar a los estudiantes. Estamos conectándonos con diferentes organizaciones porque esta iniciativa no solo nos impacta a nosotros, sino a distritos en toda la área de Fresno y todo el estado de California. Sí. Entonces, mientras más familias saben de esta iniciativa, no solo nos está apoyando a nuestro distrito, sino también a los otros distritos en este estado.
2: ¿Hay algunos requisitos o información que requieran por parte de los estudiantes para esta iniciativa, por ejemplo?
5: Sí, una parte muy importante para que podamos ser reembolsados es que necesitamos la información de seguro médico de los estudiantes, y para proveer eso los padres pueden abrir su cuenta de Atlas Parent Portal, donde ellos pueden poner la información en la tarjeta de emergencia. Entonces, mayoría de las familias tal vez están acostumbrados a ver las tarjetas de emergencia, que son las amarillas, al principio del año las mandan con el estudiante para que las llenen, pero esto ya va a cambiar, entonces todo va a estar en Atlas Parent Portal. Entonces es muy importante que si no saben cómo utilizar el Atlas Parent Portal, que vayan a las escuelas, a las oficinas y pregunten sobre eso, porque ahí es donde van a poder incluir la información de la salud, de la aseguranza de salud que necesitamos para poder ser reembolsados por los servicios que estamos proveyendo.
2: Claro. Fíjese que dejó una palabra importante, esta tarjeta de emergencia, lo importante que es actualizar la información, claro. Porque antes pensábamos, bueno, aún sirve evidentemente, ¿no? De que si mi hijo requiere algo, atención, alguien va a ir por él, ¿no? Uh-huh. Pero en tema de salud mental, pues también es importantísimo actualizar y saber cómo funciona esa parte, justamente para prevenir enfermedades antes de que acontezcan o sucesos. Ahora bien, nos hablaba acerca del seguro médico de los estudiantes. ¿Qué medidas toman para garantizar la privacidad y confidencialidad de los estudiantes en ese sentido?
5: Sí, pues toda la información que es proveída a nuestro distrito está protegida, especialmente relacionado a lo de los estudiantes. Uh-huh. Está protegida por leyes de privacidad. Por ejemplo, FERPA o HIPAA. FERPA protege a los records de los estudiantes. Ajá, el historial, sus documentos, la información que se provee es protegida por estas leyes de privacidad. Entonces, no será compartido con otras
2: instituciones, bases. Por ejemplo.
5: Uh-huh, exacto.
2: Muy bien, me gusta esa parte de la privacidad y confidencialidad. ¿Qué pasa, por ejemplo, si no quiero o mi hijo no tiene seguro médico? Uh-huh. ¿Esto afecta el acceso a los servicios para mi hijo, a los servicios que ya mencionaba uh-huh. previamente?
5: Esto no impacta el acceso. Nosotros estamos ahí para proveer ese apoyo para los estudiantes, tengan aseguranza o no. Pero sí les estamos pidiendo que si tienen esa aseguranza, que nos ayuden a participar en esta iniciativa para poder seguir proveyendo estos servicios en nuestras escuelas.
2: ¿Cuánto tiempo, perdón, lleva esta iniciativa ya?
5: Uh-huh. Me imagino que ya tiene como unos 5 o 6 años con el estado de California, pero este es el primer año que nosotros estamos implementando.
2: Así que muchísimas gracias, comunidad, por estar con nosotros el día de hoy. Me acompaña aquí en el estudio Jessica del Distrito Unificado Escolar de Fresno, hablando acerca de esta iniciativa, la Iniciativa de Salud Conductual para Niños y Jóvenes. Para las personas que acaban de sintonizarnos, ¿por qué no elaboramos otra vez de qué se trata esta iniciativa y el porqué de la importancia de hablar sobre ella en este momento?
5: Sí, bueno, esta iniciativa es a nivel estatal, o sea que no solo es parte del Distrito Escolar de Fresno, sino es a nivel estatal y en colaboración con los planes o seguros de salud, donde ellos han reconocido que las escuelas son un lugar donde ayudan a prevenir diferentes tipos de situaciones al aspecto de la salud mental de los jóvenes y niños. Entonces, lo que está ayudando en esta iniciativa es que ahora pueden reembolsar a distritos por estos servicios que se han proveído y siguen siendo proveídos en las escuelas.
2: ¿Dónde pueden las familias encontrar más información al respecto de lo que estamos hablando en este momento? ¿Redes sociales, página de internet uh-huh. para que las personas puedan ingresar y ver mucho más al respecto?
5: Sí, pueden visitar la página web de Fresno Unified y pueden buscar la iniciativa CYBHI, CYBHI, para más información. También pueden enviar un correo electrónico a CYBHI a fresnounified.org, CYBHI@fresnounified.org, para solicitar más información también.
2: Y como decíamos al inicio del programa, asistir a la escuela no solamente es la parte académica, evidentemente hay muchas raíces, ¿no? Pero la salud mental es muy importante. Tomar acción, tomar ventaja de los programas en el buen sentido, asistir si se necesita. Pero Jessica, hablamos y enfatizamos mucho a los estudiantes, ¿no? Uh-huh. Que asistan con su consejera, ¿no? Pero los padres de familia, ¿esta iniciativa o el distrito le ofrece ayuda a los padres, por ejemplo?
5: Sí, al apoyarle a los estudiantes, también vemos que a veces como familias, como padres, nosotros necesitamos también obtener ayuda para procesar o navegar dificultades. Entonces tenemos esa oportunidad de poder conectar a las familias, a los padres, a recursos en la comunidad para que les pueda proveer esos servicios necesarios.
2: Perfectísimo. Estamos llegando en la parte final de este programa de Paréntesis del día de hoy, que me ha gustado mucho, ha sido muy informativo, muy educativo. Y al igual, muchas universidades, muchos colegios, preparatorias están llegando al cierre de su ciclo final. Uh-huh. ¿Algún mensaje final para todos los padres que sus hijos se van a graduar este año, que dan esa transición de high school a colegio, de high school a universidad o incluso a otro estado? ¿Cómo manejar estas emociones?
5: Sí, bueno, quiero empezar con decir felicidades, llegamos. Y no solo los estudiantes llegando a esa meta de graduarse de la prepa, pero también como familia sabemos el apoyo y el empeño que a veces se toma para poder ver a nuestro estudiante, nuestro joven llegar a esa meta. Pero es importante conectarse y decirle a sus hijos, sus hijas, que de lo gran orgulloso que esté usted, porque es importante que ellos vean también que ustedes reconocen todo el esfuerzo que ellos han tomado para llegar a esa meta, que ellos sientan que ustedes como padres han visto sus esfuerzos, los desafíos que tal vez han tenido ellos para llegar a esta meta. Pero sí, disfruten, celebren, tomen un momento de pausa y para reflejar, y más que nada, seguir adelante y ánimo.
2: Definitivamente, y agradezco Jessica que esté con nosotros el día de hoy por todo este trabajo que realiza en este departamento, que ha realizado en diferentes high schools, y es un tema que nos conviene a todos a final de cuentas. Muchísimas gracias.
5: Gracias a usted.
2: Mi nombre es Octavio Duarte, hago una pequeña pausa y ya regresamos con más información aquí en el programa comunitario Paréntesis, quédate conmigo.
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1: 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La lectura es muy importante en diferentes segmentos. Un reporte de la Comisión Nacional de la Alfabetización de Adultos indica que adultos con esta alfabetización alta tienen una tasa de empleo aún más grande. Igual tienen más acceso a entrenamientos de trabajo. También puede que su salario sea más alto. Y también se relaciona con una tasa más baja de encarcelamiento y mejor salud. La lectura no solamente te ayuda a entretener, te ayuda a tener un estilo de vida mejor. Aquellos que cuentan con un nivel de educación más alto están también ayudando a que un ciclo generacional de pobreza se rompa y disminuya los problemas emocionales de conducta. Al apoyar la alfabetización desde la temprana edad es muy importante, ya que el aprendizaje lleva a tener más acceso a información de salud. Y las bibliotecas en general tienen ese impacto positivo en la salud de todos los que las utilizan. Una biblioteca, un libro, un programa te puede ayudar a relajarte y aprender nuevas técnicas para deshacerte del estrés y la ansiedad. Puedes participar en un club de lectura o puedes simplemente leer solo. Pero una de las cosas bastante importantes también es el leer a los niños a una temprana edad. Los programas de literatura a temprana edad ayudan a que las familias trabajen en conjunto, ya sea leyendo, jugando o cantando, lo cual prepara a los infantes para cuando comienzan en la escuela. Y las bibliotecas cuentan con programas de lectura para niños de todas las edades. Cuando un niño, un infante, es expuesto a la lectura a temprana edad, desarrolla un vocabulario y una comprensión más amplia, lo cual es esencial para un buen desarrollo escolar. Mi nombre es Alma Madrigal Ward. 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Te invito a que visites tu biblioteca local. Siempre están las puertas abiertas y dispuestas para invitarte a tu nueva aventura de lectura o simplemente a descubrir qué más hay en tu ciudad. Te esperamos.
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2: De regreso en el programa comunitario Paréntesis, mi nombre es Octavio Duarte. Bienvenidos a la edición del día de hoy. Antes de avanzar con más información, primeramente me gustaría darle las gracias y la bienvenida a nuestras invitadas del día de hoy. Voy a dejar que se presenten y nos digan para cuál fundación trabajan y, por supuesto, acerca de lo que vamos a hablar el día de hoy. Primeramente, a mi lado derecho, muy buenos días, ¿cómo está? Bienvenida y gracias por estar con nosotros el día de hoy.
6: Hola, muy buenos días. Mi nombre es Cristian González y yo trabajo con Every Neighborhood Partnership.
2: Y también nos acompaña el día de hoy otra invitada. Muy buenos días, ¿cómo está?
7: Muy buenos días, mi nombre es Lilia Becerril, fundador de Familias en Acción.
2: Ya dimos la bienvenida, muchísimas gracias por estar con nosotros el día de hoy. Primeramente, Lilia, ¿por qué no nos comente un poco acerca de lo que es Familias en Acción?
7: Muy buenos días, estamos amaneciendo el día de hoy, gracias a Dios. Sí, mi nombre es Lilia Becerril, fundadora de Familias en Acción. En Familias en Acción, nuestro enfoque principal es educar a los residentes para que comprendan que su participación en la comunidad es esencial para lograr cambios positivos en áreas a que a menudo parecen olvidadas. Fomentamos la iniciativa para que los vecinos se involucren en el embellecimiento de su entorno. También proporcionamos capacitación en el uso de las redes sociales, en la denuncia de problemas que afectan al medio ambiente y a sus familias, como la basura y el graffiti en los callejones y en calles.
2: Avanzando en el programa también, Cristian, hablando un poco acerca de lo que es Alianza de Cada Vecindario, ¿de qué se trata esta organización?
6: Sí, el nombre, ¿verdad? Every Neighborhood Partnership, que es Alianza o Asociación en Cada Vecindario por sus siglas, porque está muy largo, ENPIMP, decimos, trabaja para conectar iglesias locales con escuelas en ese vecindario, específicamente la escuela primaria. Construyemos relaciones que ayudan a crear comunidades seguras y prósperas en áreas con pocos recursos. En mi función, yo capacito a padres y a residentes y a organizaciones pequeñas como Familias en Acción, especialmente en el sur de Fresno, para crecer en liderazgo, el abogar por a sus familias y organizarse en el entorno de temas que afectan nuestro día a diario, ¿verdad? Claro. A través de espacios, específicamente yo hago un programa que se llama Horas del Café, que es para padres nuevamente en la escuela primaria, muchos eventos comunitarios, y nuestra organización tiene una academia, se llama CLUA, que es abogacía terrenal, ¿verdad? Que realmente no sabemos cuánto afecta cómo se usa la tierra. Un claro. Ejemplo bien rapidito es el que haya banquetas o no haya banquetas, ¿verdad? Oh, wow. O por qué no hay suficientes luces en el vecindario. Entonces, nuevamente, centramos las voces de quienes más a menudo son ignorados y los apoyamos en la construcción del poder ciudadano y un cambio duradero.
2: Antes de avanzar con información general de la Fundación Comunitaria del Valle Central, que es el tema central que nos trae justamente el día de hoy aquí en Paréntesis, ¿cuáles son como los problemas más comunes, básicos en la comunidad? Ya nos hablaban de lo que hace la fundación, a las cuales representan, pero ¿con qué se enfrentan ustedes cuando salen a las comunidades o los ciudadanos llegan con ustedes? ¿Cuál es lo más común, tristemente, aún actualmente?
7: Lo más triste y sorprendente es cuando andan las personas, lamentablemente en nuestra área no hay área verde. Sí. ¿Okay? No hay área verde. Las familias quieren caminar y solamente lo que se encuentran son bastantes perros. Uh-huh. Entonces es un problema bastante. Hay muchas personas sin hogar, lamentablemente, en las calles, donde también está afectando a la comunidad.
6: Para amplificar un poquito más en lo que acaba de compartir Lilia, es que el entorno de nuestros vecindarios realmente afecta a nuestra salud y la seguridad, que la seguridad también afecta a nuestra salud, claro. ¿Verdad? El que no haya áreas verdes, uh-huh. ¿Verdad? Sigue, sabemos que hay mucha contaminación, ¿verdad? El hacer ejercicio, sabemos que hay cifras bien altas de personas que sufren de asma, que sufren de, en los jóvenes, la obesidad. Y sí. Todo esto no es mucho que puedan controlar ellos, porque si la calidad del aire,
8: claro,
6: no se puede salir afuera, entonces ¿cómo van a salir a hacer actividad física?
8: Claro.
6: Entonces todo esto contribuye a nuestra salud.
2: ¿Sabe que me llamó la atención? Hace algunos segundos decían las banquetas. Quizás aquí en Fresno, en el área céntrica, vaya, pues es normal ver banquetas, ¿cierto? O en la mayoría de las ciudades, pero salimos a zonas rurales donde los niños caminan a la escuela, no hay banquetas y por ende ocurren accidentes, tristemente, ¿cierto? Y pareciera algo mínimo, pero realmente es a lo que se enfocan ustedes.
6: Así es, la seguridad de nuestros niños al caminar a las escuelas. En el vecindario en donde trabaja Familias en Acción, no solo no hay muchas áreas verdes, sino que no hay rutas seguras. Sí. Los niños usan los callejones. Entonces, Familias en Acción se ha enfocado en embellecer los callejones, y para que los niños se sientan orgullosos de donde viven también.
7: Así es. Y otra de las cosas que hemos mirado más que nada es que el caminar por los callejones, los niños se sienten más seguros. Incluso en el 2019, conjunto con EMP, decoramos un callejón para que los niños caminen hacia la escuela con, claro, esa visión de que pueden ver mensajes, uh-huh, positivos, y no el graffiti que constantemente vemos en los callejones y en las calles.
2: Como algo, no digo que simple, evidentemente, pero algo visual puede cambiar la perspectiva de un estudiante en este caso, ¿no? No solamente en el sentir seguro, sino también en la

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1: Usted, Cristian, ¿cuánto tiempo lleva colaborando?
2: Bueno, yo llevo colaborando desde que empecé a trabajar con Every Neighborhood Partnership, uh-huh, o EMP, desde el 2022.
1: Lilia y Cristian, ¿por qué es significativo para su organización asociarse con Central Valley Community Foundation?
3: Es importante de esta colaboración radica en el hecho de que la fundación nos proporciona las herramientas necesarias para apoyar y fortalecer a las familias que se sienten desatendidas en nuestra región.
2: Para nosotros es significativo para EMP asociarse y trabajar con the Central Valley Community Foundation a través de Fresno Drive porque conecta las voces comunitarias locales con la inversión y la toma de decisiones a nivel regional. Esta colaboración ayuda a garantizar que los residentes de vecindarios con pocos recursos participen en la creación de soluciones relacionadas a sus viviendas, la movilidad económica, uh-huh, y el desarrollo del vecindario. También aporta recursos visibles que se alinean, que fortalecen el cambio comunitario a largo plazo impulsado por la propia comunidad. Nuevamente que los residentes en esos vecindarios ya tienen las soluciones a los problemas.
1: Claro. Antes de avanzar con la historia de esta fundación, ¿cuáles son las redes sociales, página de internet para que las personas puedan encontrar más información acerca de la Fundación Comunitaria del Valle Central?
2: Bueno, en las redes sociales los pueden encontrar en el Facebook y por Instagram, @centralvalleycf, y el sitio web es www.centralvalleycf.org.
1: Yo los invito, comunidad, a que visítenlos en las redes sociales y, por supuesto, en la página de internet para que vean todo lo que ofrece y tiene la Fundación Comunitaria del Valle Central. Va a encontrar historia, eventos, de qué se trata, cómo colabora, no solamente con la comunidad, sino con otras organizaciones como las cuales Lilia y Cristian trabajan. Ahora bien, también veo que colaboran en diferentes condados. Hay organizaciones que solamente se enfocan en ciertas áreas, en ciertas ciudades, por ejemplo, lo cual es bueno, evidentemente, pero esta fundación cubre diferentes condados, ¿verdad?
2: Así es. Con la fundación hay esa iniciativa que se llama Drive Fresno y hay 16 iniciativas. Lilia y yo somos parte de la iniciativa cívica de cómo desarrollar el poder ciudadano, ¿verdad? Entonces, en nuestros vecindarios. Hay otras iniciativas que se enfocan en cómo traer más desarrollo económico, uh-huh, en el sector agrícola. Hay una iniciativa bien interesante de traer una academia para nuestros jóvenes que puedan ser pilotos.
1: Ah, wow, okay.
2: Así que son 16, sí, y las dividen en tres. Solile y yo trabajamos bajo la iniciativa cívica, que significa que estamos desarrollando y organizando el poder cívico dentro de los diferentes vecindarios en el sur de Fresno.
1: Y por ejemplo, en esa iniciativa, puntualmente, ¿cómo funciona? ¿Ustedes van a los vecindarios? Yo, si vivo en mi comunidad, me contacto con ustedes para presentarles un problema, me ayudan con la solución, me guían. ¿Cómo funciona esa parte? ¿O qué tipo de actividades o conocimiento me enseñan en esta iniciativa cívica? Perdón.
2: Sí, en esta iniciativa, nosotros, EMP, somos la organización líder de otras 12 organizaciones como Familias en Acción, que son más pequeñas, que están dentro del vecindario. Cada quien tiene su propia
3: plan de trabajo, se puede decir, y acción.
2: Sí, y un lugar geográfico en donde se están enfocando su trabajo en desarrollar a los líderes, ya sea por distribuciones de comida, perfecto, están haciendo capacitaciones para sus residentes, y esa organización decide cómo va a capacitar a los residentes a la acción.
1: Perfectísimo. Entrando un poco en la historia de la Fundación Comunitaria del Valle Central, justamente, ¿cómo comenzó esta grandiosa fundación que, ya lo decía previamente, está cumpliendo 60 años?
3: Así es, hace

0: 60 años, un grupo de residentes de Fresno se unieron para crear una organización que pudiera apoyar a la comunidad. Su esperanza era construir una entidad de, que pudiera perdurar más allá de todos ellos.
1: Claro.
2: En aquel entonces la organización se llamaba Fresno Regional Foundation. Sus fundadores sabían que el valle era un lugar especial y que querían apoyar a las personas que vivían aquí para hacer nuestra comunidad un lugar mejor para todos.
1: Claro. A veces me gusta indagar un poquito en la historia porque pues, imaginemos, ¿no? Cómo empezaría quizás con una persona, con dos, con la comunidad X, y los recursos que había en ese entonces pues evidentemente eran limitados, y actualmente en el 2026 siguen habiendo quizás los mismos problemas, pero también como sociedad nos vamos adaptando a lo que nos presenta la vida misma, ¿no? Por ejemplo, la tecnología, vaya, y hablábamos que quizás los problemas fuera de casa, en el vecindario, en los parques, pero también, pues ahora los problemas surgen o están dentro de la casa con el alto uso de tecnología, ¿verdad? No solamente como organizaciones, como comunidad, sino también como persona, como familia, nos vamos adaptando a los diferentes cambios de la vida misma, ¿cierto?
0: Así es.
2: Sí, so like en nuestro papel en trabajando con familias, con padres, el ser inmigrantes, el estar en otro país, no conocer bien la cultura, no conocer el lenguaje, ¿verdad? Yo sé que para mí, yo soy un enlace para esos padres en darles más contexto de que, un ejemplo, en una de mis juntas, una de las mamás dice: a mí me gusta ir a comprar de segunda, o que la escuela estaba dando ropa, pero a mi hija le da vergüenza, claro, ¿verdad? Y yo y otra mamá que estaba ahí, dije, entiendo su punto de vista. Le digo, pero para su hija, usted no sabe lo que va, la experiencia que va a tener en la escuela, el bullying, claro, ¿verdad? Y el bullying se está viendo más dentro de las redes sociales. Entonces, uno como padre no sabe cómo todavía mantener la conexión, uh-huh, el diálogo con los hijos, sí, y luego... Si uno como adulto está en las nomás en el teléfono y luego los niños, entonces se está perdiendo esa esencia familiar, el cenar, el comer juntos.
1: Claro.
2: ¿Verdad? Y acabamos de salir uh-huh del COVID, que estábamos todos aislados. Y en el trabajo que hace Lilia, ella lo ve mucho también con las personas de tercera edad, de que por COVID se aislaron y todavía es difícil que las personas salgan y quieran estar en comunidad.
1: Como reactivarse, ¿no?
2: Así es.
1: Aprender a involucrarse nuevamente en la comunidad misma. Ya hablamos acerca de la historia, ya mencionamos redes sociales, página de internet, pero algo importantísimo es qué papel juega justamente la Fundación Comunitaria del Valle Central en la comunidad.
0: La Fundación del Valle Central es la que conecta con los miembros de la comunidad, organizaciones sin fines de lucro dedicadas como la nuestra y donantes generosos para apoyar al candidato a cambios grandes y duraderos en nuestro valle. Escuchan y se preocupan por nuestras necesidades y esperamos cambios en nuestros vecindarios y en nuestro valle.
2: Ayudan a los donantes locales que quieran hacer una diferencia aquí en nuestro Valle Central. Y gracias a la generosidad de los donantes locales, la fundación puede apoyar a organizaciones sin fines de lucro como la de nosotros, de EMP, que está atendiendo las necesidades que los miembros de la comunidad han identificado.
1: Antes de avanzar con más información y hablando de donaciones, nuevamente nos menciona la página de internet y redes sociales para que nuestra comunidad las visite y vea cómo puede justamente hacer algunas donaciones y, por supuesto, aprender un poquito más acerca de esta fundación.
2: Claro que sí. Por favor, visiten la página www.centralvalley, que es VALLEYCF.org. En las redes sociales nos pueden encontrar por @ nuevamente centralvalleycf.
1: Avanzando en el programa del día de hoy, para ustedes, ¿qué hace única la Central Valley Community Foundation?
0: La Fundación Central del Valle, su enfoque exclusivo es esa región y en las personas que viven aquí. Por ejemplo, nosotros, en este caso, desde que aparecimos en la vida, pues, se puede decir, de la Fundación del Valle Central, renacimos. Como ya he dicho anteriormente, soy voluntaria por muchos años y esa es una de las cosas que me llamó la atención a mí, que lleguen a mi puerta a tocar y decir, queremos ayudarte. Uh-huh. ¿Cómo? A pagar lo que tú antes dabas por tiempo. Uh-huh. Entonces, 27 años de servicio voluntario es bastante para mí, claro, que yo nunca esperé nada a cambio. Esa es una manera que aportan la, claro, Fundación del Valle Central a personas como yo, que nos ayudan a aportar y apoyar y a crecer unas organizaciones nuevas sin fines de lucro.
1: Es como un triángulo, ¿no? De
0: exacto.
1: La fundación, el Comité de Obra Central, ustedes, personas que dan el tiempo y naturalmente la comunidad. Un beneficio de todos, exacto, para el bien de todos, al final de cuentas. Ahora bien, ¿por qué la fundación se centra en mejorar la región? Quizás es una pregunta base, pero también genera dudas y requiere una respuesta.
0: Así es también, el Valle Central a menudo has pasado por alto, sin embargo, producimos el 25% de suministros de alimentos de la nación y desempeñamos un papel crítico en el futuro de California. En el Valle es una de las regiones de las más rápidas crecientes en California y nuestra población es más joven que en muchas otras partes del estado. Esto significa que desempeñamos un papel crucial en la configuración del futuro de California.
2: Nuestra región es cada vez más importante en el desarrollo de energía limpia. Al mismo tiempo, enfrentamos desafíos graves como la pobreza, la contaminación ambiental y nuestro sistema de salud no puede satisfacer las necesidades de todas las personas que viven aquí. Estos problemas están interconectados y abordarlos requiere estrategias que tienes que estar coordinadas a largo plazo en lugar de soluciones a corto plazo. Por eso es la inversión enfocada aquí es tan importante.
1: Claro.
2: Necesitamos un gran cambio y duradero.
1: Me quedo con esa parte que mencionó al final. Cambio grande y que al final de cuentas sea duradero, porque no solamente es para nosotros, para esta generación, sino para futuras generaciones, nuestros hijos, los hijos de nuestros hijos que vivan en un mejor lugar, ¿correcto?
2: Así es el futuro.
1: Claro.
2: Y esta es la visión de esta fundación.
1: ¿Cómo crea la Fundación Comunitaria del Valle Central un cambio grande y duradero justamente aquí en el Valle Central, ampliando un poquito más?
0: Pues la Fundación del Valle Central crea que cambios es posible, pero las cosas tienen que hacerse de manera diferente a como se habían hecho en el pasado. Entonces, en lugar de perseguir síntomas, se enfocan en transformar sistemas, lo hacen de cuatro maneras. Reuniendo a las personas, desarrollando planes inteligentes y susceptibles de inversión, recaudando fondos. Midiendo la efectividad, asegurándose de que lo que estamos haciendo ya funcione y si no es así, haciéndole ajustes.
1: Ahora bien, para las personas que nos van escuchando en este momento, ¿cuál es la página de internet de la fundación y redes sociales para que las personas puedan ingresar y ver todo lo que ofrece?
2: Sí, por favor visiten el www.centralvallecf.org. Las redes sociales es @centralvalleycf.
1: Lidia nos hablaba acerca de los cuatro elementos, pero también, ¿cómo se está acumulando el impulso para cambiar dicho cambio?
2: El impulso es fuerte. Miles de personas en toda la región están trabajando juntas de nuevas maneras. Han conseguido el apoyo de financieros estatales y nacionales y han ayudado a recaudar más de 700 millones para la región solo en los últimos 5 años. Hay un reconocimiento creciente de que invertir en el Valle Central beneficia a todo el estado.
1: Y en ese sentido, ¿cuáles podrían ser o nos pueden mencionar algunos ejemplos recientes de cómo la fundación está haciendo cambios grandes y duraderos, como lo mencionan, en nuestra comunidad?
0: Pues en el año pasado proporcionaron más de 297 subvenciones a organizaciones benéficas para fortalecer la capacidad y profundizar su impacto en la región.
2: También otorgaron más de 12.4 millones en el 2025. El Central Valley Community Foundation se clasificó como la segunda fundación comunitaria de más rápido crecimiento dentro de los Estados Unidos. Celebrando el quinto aniversario de la iniciativa DRIVE, nuevamente de la Fundación en Fresno, y publicaron nuevos datos con el Instituto Urbano destacando el crecimiento económico en Fresno.
1: Híjoles, los números que mencionan son enormes y 60 años la respaldan. Decimos que es fácil mencionarlo, ¿no? Pero cumplir 60 años como organización realmente es un trabajo pues de todos prácticamente, de generaciones previas, actualmente con personas como ustedes y por supuesto las futuras personas que se involucrarán con esta organización. Hablando justamente de involucración, ¿cómo se involucró Lilia y Cristian en esta fundación?
0: ¿Cómo me involucré?
1: Sí.
0: Es una pregunta muy, ¿cómo le dijera? A veces no la espera uno realmente. Mi historia se lleva a cabo en una remota, mi trayectoria de casi 4 décadas. Como dije anteriormente, tenía 27 años de servicio voluntariado. Hoy en día, ya con casi 5 años con la Fundación del Valle Central, ya estamos creciendo un poquito más. Ya vamos llegando casi, sí, 40 años exactamente. Pero sí, es durante 40 años, casi 40 décadas, 4 décadas como voluntario en el Valle Central y en Los Ángeles, porque también pertenecía a Los Ángeles. Durante años participé como voluntaria en clases de EMP y otras organizaciones, abogando por mi comunidad. Sin embargo, mi vínculo se fortaleció durante la pandemia. Al ver que las muchas familias inmigrantes no recibían ayuda del gobierno, utilicé mis redes sociales para recaudar fondos, logrando apoyar a más de 150 familias. Ante la falta de alimentos en las zonas rurales, solicité el apoyo a EMP y él y la Fundación de Educación y Liderazgo, los que me permitieron ayudar a más de 5,000 familias. También entregué alimentos a domicilio en Fresno a quienes estaban enfermos del COVID en ese momento. Así fue como nació Familias en Acción como una organización 501c3 y se consolidó nuestro trabajo con CBCF.
1: Primeramente, Lilia, la felicito por todos estos años involucrándose en la comunidad. ¿Cómo ve usted que ha cambiado la problemática de nuestra comunidad?
0: Se miran los cambios porque hemos estado trabajando muy duro, incluso pues todos los residentes son los involucrados, porque Familias en Acción no solamente soy yo. Familias en Acción es el equipo de padres y madres que estamos trabajando por el cambio radical de nuestras comunidades. En cuanto entramos nosotros, había un proyecto de luces peatonales, había muchos accidentes en esos peatonales. Ya en el pasado había otras organizaciones como AMP también apoyando para que esto pasara. Tristemente no pasaba no más que el tiempo. Okay. Pasaron casi 18 años para que este movimiento se hiciera éxito. El año pasado, vamos a cumplir 2 años, gracias a Dios, que esos peatonales se hicieron realidad. Esos semáforos se pusieron ya realmente y las familias ya pueden pasar con más seguridad. Hoy en día estamos mirando, precisamente en este año, entrando este año, nos juntamos con la mesa del concejal actual, el señor Brandon Bank, y le pedimos por favor que hiciera seguimiento a lo que nos habíamos quedado anteriormente con años atrás. Nuestras calles están mirando bonitas, estábamos hablando de banquetas. Las banquetas, hay muchos altos en algunas áreas donde las personas incapacitadas lamentablemente no pueden pasar con su silla de rueda por las altas raíces que levanta, sí, la banqueta. Entonces ahorita estamos mirando ese proyecto encima y estamos diciendo esto para nosotros es un éxito, pero no es solamente de Familias en Acción, sino de la comunidad que se involucra en hacer estos cambios.
1: Como lo decía previamente, ese triángulo de trabajo entre fundaciones, voluntarios y por supuesto la acción de la comunidad, que es lo más importante, porque podemos tener los recursos, abogar por ellos, pero si la comunidad no responde, no participa, pues de poco y nada sirve. Cristian, ¿usted cómo se involucró con la Fundación Comunitaria del Valle Central?
2: Sí, bueno, como había mencionado, yo empecé a trabajar con Every Neighborhood Partnership, EMP, en el 2022 y ya estaban ellos trabajando con la fundación. Como una organización joven, organización de fines sin lucros, recurrieron a CBCF para que les ayudaran a encontrar su ritmo, participando en programas vitales como el programa CORE y un cohort de liderazgo con la Fundación James Irvine. Cuando Ashley Strange lanzó la iniciativa de DRIVE, EMP se sintió orgulloso en ser parte de la mesa de cómo soñar, imaginar lo que era posible para nuestros vecinos y comunidades con poca inversión. Hoy es una conexión que sigue siendo tan fuerte como siempre. Nuestro fundador, Ari Padilla, ahora continúa su misión de transformación a nivel de toda la ciudad desde dentro de la fundación, conectando el trabajo de nuestras dos organizaciones.
1: Estamos llegando en la parte final del programa del día de hoy, que ha sido muy fructífero, bastante información acerca de esta fundación. Pero, ¿cómo pueden otras personas apoyar el trabajo de la Fundación Comunitaria del Valle Central para que puedan justamente seguir apoyando a organizaciones como Every Neighborhood Partnership y Familias en Acción y otras aquí en nuestra región?
0: Pues pienso que cualquier persona puede hacerlo, ya sea donando su tiempo, porque es muy importante donar. Donar no solamente dinero, donar también su tiempo, porque es muy valioso el voluntariado, la verdad. Se lo digo yo por experiencia propia. El unirse a la iniciativa, como en todo con Fresno Drive principalmente.
2: La mejor manera de aprender más es visitar el sitio web de la fundación, que es el www.centralvalleycf.org. y anotarse al boletín para recibir las últimas novedades o seguirnos en las redes sociales.
0: Este año es nuestro 60 aniversario. En nuestro sitio web encontrarás historias y videos que compartan las historias de nuestra región. Síguenos en las redes sociales para oportunidades de reflexionar y celebrar con nosotros este año de éxito.
1: 60 años. Felicidades a los fundadores, trabajadores, voluntariado y todo el personal que conforma esta grandiosa fundación, la Fundación Comunitaria del Valle Central. Estamos llegando al cierre de este programa. ¿Algún mensaje final, Lilia, Cristian, para nuestra comunidad acerca de la fundación? Y por supuesto, de también involucrarse con organizaciones como un voluntariado y ser justamente proactivos en nuestra comunidad.
2: Pienso que ahora, ¿verdad?, en el 2026 y como está nuestro país y vemos el sistema que está en poder, es importantísimo que nos involucremos en dar voz, en abogar y resaltar las necesidades que las inversiones al nivel local y federal, ¿verdad?, se esté mencionando, porque realmente involucrarse no solamente nos afecta, lo sepan o no, like, nos va a afectar. Y entre más personas, nuevamente, hay fuerza en la unión, entre más personas. No es lo mismo que una persona levante su voz, que solamente sea Lilia Becerril, sino que sean 100, 1,000, 500 mil, ¿verdad?
0: Así es. También otro mensaje que quisiera mandar ahorita a la gente es, estamos en un momento muy difícil, muy crítico. Involucramos a los padres de familia principalmente como uno. Cuando decimos yo no puedo votar, es importantísimo en este momento iniciar un registro para nuestros jóvenes. Ellos pueden levantar su voz para hacer el voto en este momento. Entonces, ese es importante ahorita. Nuestro movimiento ahorita es motivar a las personas, motivar a los jóvenes, motivar a aquel ciudadano que salga a votar, por favor. Eso es importante. Esta es la acción que queremos hacer ahorita como Familias en Acción. Empezar a motivar a aquellos jóvenes que tengan que salir afuera y tengan que votar por la voz que está pagada, que en este caso son las personas que son inmigrantes y las personas más vulnerables.
1: Muchísimas gracias, Lilia y Cristian, por esta valiosa información de la Fundación Comunitaria del Valle Central.
2: Muchísimas gracias, Octavio.
1: Mi nombre es Octavio Duarte y con eso llego al cierre del programa del día de hoy. Ha sido un gusto el poderles haberles acompañado. Nos escuchamos en la próxima edición. Que tenga usted un excelente día. Cuídese mucho. Hasta la próxima.
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1: Y ya saben cómo me pongo, ¿para qué me invitan?

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1: 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Ajá.
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0: Sinaloa.
1: ¡Ya se hizo la machaca, pariente!
2: ¡Ya se hizo para Sinaloa!
1: ¡Felicidades! ¡Ya tienes sus boletotes para el bailongo!
2: ¡Vale, Sinaloa! ¡Muchas gracias!
1: ¡Un par de boletos!

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6: 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Vamos a estar acá hasta las 5 de la tarde. 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

0: gracias por mis audífonos.
1: Otro par de boletos para ver a Eslabón Armado.
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0: El show del Ivancillo, la oportunidad de mandarnos al concierto de Carlos Rivera.
3: ¡Compa, Iván! Oiga, muchas gracias por los boletos de Super Nintendo World. ¿A quién vamos a ir a ver?
4: ¡Mario!
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